¿Pero ese es aquel? ¿De qué vuelo? ¿Cuál de los dos es el otro que huye? ¿El del hueco en la página? ¿El de la bala en la sien?